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Cercenan por lo sano la alegría, las venas del amanecer almacenan sangre fría, y cada lunes nace muerto el nuevo día. 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

0: Gracias.
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0: Feliz día. 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
3: Hola, buenos días, Radio Murta. Soy Luisa Camiot. Mira, me gustaría escuchar alguna canción de Cecilia. Y se la quiero dedicar a mi marido, mis hijos, mis nietos, a Marga, a Carmen, a Ginés y a toda esta gran familia que es Radio Murta. Especialmente para vosotros y Nati de Son Oliva. Muchísimas gracias, Manu.

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5: Hola, buen día, Manu, buen día, Vicente, la Radio Murta. Son ellos y Dinkia. Mira, me voy a escoltar de Café Quijano... prometo y no tienes corazón. ¿Crees que digo prometo? Sí. Prometo y no tienes corazón. Vale, entonces le dediquería con siempre en Coloma de San Oliva, en Antoni de Lloret, después en Antonio Barceló, después en el meu cuñat Xisco, que se manaja nada, un mes y algo. No lo he dedicado porque encara no me crec, pero bueno, sí. 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
7: Hola, Radio Murta. Soy José Luis de San Ferriol. Quiero solicitar una canción de Joselito, El Emigrante. Si puede ser, para el jueves día 3. Y la dedico a todos los componentes de Radio Murta, a ti, Manu, y a todos mis amigos que nombro siempre. Muchas gracias por todo y hasta la próxima. Hasta el viernes.

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2: Buenos días tengan todos ustedes, señoras y señores, radioyentes de Radio Murta. Soy el alférez de navío de la Armada Española, Tomás Navarro. Solicito dos canciones. Juan Erasmo Mochi, Yo no me puedo arrepentir. Y de Domenico Moduño, ¿Cómo estás? Venga, un abrazo, Manu. Y se la dedico con muchísimo afecto al amor de mi corazón, Ivonne. Y a todos y todas los señores y señoras del grupo de Tomeu Barceló. Señoras Antonia y Katy de Llucmajor, señor Toni de Lloret, Nati Coloma de Son Oliva, señora Antonia Barceló y su esposo, su amado esposo Jaime de Sabarrala Campos, Carmen y Fina de Sonserra, señora Santa María Paquita y María de Palma, señora Magdalena de Campanet, Fina de Calafiguera, señora Luisa, la Madonna de Inca, mi querida amiga María Magdalena de Santañín, un abrazo fuerte, cuídate. Señoras María de Petra, en Sapobla, señora Neus, Juanita, de Santa Catalina. Señora Francisca de Menorca, estimada amiga. Señora Mercedes Vázquez del Molinar, Eulalia de Sonferriol y José Luis. Señora Antonia y Miguel de Poyensa. Y para todos y todas los señores y señoras que escucháis Radio Murta. Mi aportación para hoy. Educación. La educación, tanto en la escuela como en casa, consiste en enseñarle a los niños a pensar, a distinguir, a fomentar una curiosidad intelectual que consiga que más adelante, cuando estén formados, puedan tener un criterio propio, sacando sus propias conclusiones y puedan elegir en libertad sus ideas sin dejarse manipular. La educación enseña a los niños cómo enfrentarse a la adversidad, cómo hacer frente a una traición, a una mentira, a un engaño, pero también enseña a los niños a gestionar el éxito y a no escuchar cantos de sirena que los enloquecerían y llevarían el rumbo de su vida a estrellar su barco, el barco de su vida, contra las rocas, contra los arrecifes del mal vivir. La educación es una vacuna que inmuniza a los niños frente a amenazas futuras, aprendiendo a luchar contra el desamor o el desamparo y estar mucho más y mejor preparados para salir victoriosos en la batalla que tendrán que lidiar en la vida de adultos, para saber discernir entre el bien y el mal, entre lo que está bien y lo que no está bien, para no tener que arrepentirse de sus actos realizados en la más pura y limpia libertad. realizados en el amor de la vida. Muchas gracias, señoras y señores. Muchas gracias, Manu. Un abrazo.

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1: 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Y vamos a esperar que usted pueda lograr, sin hacer excepciones, que a la cárcel irán los que deben pagar todas sus corrupciones. Que se imponga la ley, no queremos perder nuestra forma de ser. Somos gente de paz que no tenga ocasión de ganar el ladrón. Porque usted nos juró proteger la nación. Me han venido a encuestar porque quieren saber qué esperamos de usted. Que la inseguridad con la que hay que acabar sea una prioridad. No sigamos igual, esto va para mal, hay que entrar en razón. Esto debe cambiar, venga usted a gobernar con firmeza y acción. Usted irá protegido entre luces y motos por la policía. Y nosotros estamos expuestos al crimen de noche y de día. 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

No se deje llevar por esa tentación de cambiar la nación y arreglar a su hechura y a su conveniencia la Constitución. 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

¿Qué será de los amores prohibidos? Son más intensos de los permitidos. Se llenan tanto, aunque sea con un poquito. Y uno se conforma hasta con el

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Fúmate el pitillo, acábate esa copa y vámonos. O si no, desnudemos nuestro pensamiento como cada noche en nuestros cuerpos y afrontemos la realidad. Porque no somos nada más que eso, dos sombras que se unen por monotonía y rutina. Y la verdad es que al principio todo nos hacía reír y el mundo no nos importaba nada. Bebíamos el aire el uno del otro, no teníamos ni necesidad de hablar para comprendernos. Y es cierto que tú y yo éramos el fuego, que juntos íbamos inventándolo todo, creando el mundo a partir de nosotros, de nuestros ojos, de nuestra palabra. El día y la noche nos pertenecían.

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Llegó la tarde. Aquí no hay viejos, solo nos llegó la tarde. Una tarde cargada de experiencia, experiencia para dar consejos. Aquí no hay viejos, solo nos llegó la tarde. Viejo es el mar y se agiganta. Viejo es el sol y nos calienta. Vieja es la luna y nos alumbra. Vieja es la tierra y nos da vida. Viejo es el amor y nos alienta. Así que aquí no hay viejos, solo nos llegó la tarde. Somos seres cargados de saber, graduados en la universidad de la vida y del tiempo que nos dio un posgrado. Subimos al árbol de la vida y allí cortamos los mejores frutos. Nuestros hijos, los que cuidamos con paciencia, que hoy se revierte en paciencia y amor. Así que aquí no hay viejos, solo nos llegó la tarde. Joven que me escuchas, si en tu caminar por la vida encuentras un ser que camina encorvado, con pasos lentos, el pelo blanco, la piel arrugada y las manos temblorosas, no lo ignores, ayúdalo, protégelo, dale tu mano amiga y piensa que mañana, óyeme bien,

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0: Soy Bruno Sotos.
1: Qué grande escuchar tu voz, Manu. Te mando un abrazo muy grande y gracias por estar ahí, siempre te lo digo, y ya sabes que dicen, eres más falso que el abrazo de un cantautor, pero te lo digo de todo corazón y real. Sé que estás ahí desde el principio y siempre apoyando y cago en la mar. Pero bueno, ya sabes cómo tú también eres artista y has sido artista y has estado en el meollo y sabes cómo funciona esto. Gracias por siempre tenerme presente.

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